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1: ¿Se acuerda usted de CIC Miami? Fue una serie de televisión estadounidense del año 2002, creada por Anthony Zwicker y producida por Jerry Bruckheimer, acerca del trabajo del Laboratorio de Criminalística de la Policía de Miami. El 13 de mayo del año 2012, la CBC comunicó la cancelación de la serie tras 10 temporadas en emisión.

Son las 9 de la noche, 19 minutos. 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
2: Son las 9 de la noche, 30 minutos.
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0: Son las 9 de la noche, 50 minutos.
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0: Siempre que dudes lo lejos que puedes llegar, solo recuerda lo lejos que has llegado. Recuerda todo lo que has enfrentado, todas las batallas que has ganado y todos los temores que has superado.

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1: Son las 9 de la noche, 58 minutos.
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3: Me imagino que se recuerda de la doctora Quinn, la mujer que cura.

0: Son las 10 de la noche, 15 minutos.
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1: Son las 10 de la noche, 29 minutos.

0: Todas las personas tienen una lección que enseñarnos y debemos apreciarlos por quienes son.
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1: Son las 10 de la noche, 56 minutos.
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4: ¿Se acuerda usted de Se hará justicia?

0: vea todo rojo, recuerde que no hay pasión del ser humano que prometa tanto y deje tan poco como la venganza.
1: Son las 11 de la noche, 16 minutos. 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

0: No busques la luz en la oscuridad. Sé la luz.
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2: Son las 11 de la noche, 26 minutos.
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bueno es que el tiempo que transcurre no nos dé la sensación de gastarnos y perdernos como un puñado de arena, sino de realizarnos. Bueno es que el tiempo sea una construcción, un desarrollo, un crecimiento interior.

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1: Son las 11 de la noche, 55 minutos.
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1: Químicos farmacéuticos rechazan proyecto que permitiría prescindir de ellos para abrir más farmacias. Desde el Colegio de Químicos Farmacéuticos y Bioquímicos de Chile rechazaron el proyecto de ley presentado por el diputado Diego Vergara de Republicanos y otros parlamentarios que busca facilitar la apertura de farmacias en zonas rurales, liberando a las empresas del rubro de la exigencia de contar con un químico farmacéutico para dirigir cada establecimiento. Recordemos que en su iniciativa, el diputado republicano plantea permitir que la función sea ejercida además por personas que cuenten con un título profesional o técnico de nivel superior cuyo programa de estudios contemple formación específica en farmacología, dispensación de medicamentos, gestión farmacéutica y normativa sanitaria aplicable a los establecimientos farmacéuticos. Lo anterior, aseguró Vergara, facilitaría el ingreso de nuevos actores al mercado, especialmente en comunas o sectores donde actualmente la oferta es inexistente o insuficiente. El proyecto también es firmado por los diputados Pamela Giles del PDG, Pierre Carlesi del PNL, José Antonio Cast Adriazola de Republicanos, Cristian Neira e Ignacio Urcuyú, ambos también de Republicanos. Al respecto, desde el Gremio de Químicos Farmacéuticos indicaron que la iniciativa debilita una garantía sanitaria fundamental para la seguridad de las personas, la dirección técnica y supervisión profesional del químico farmacéutico. Cazuela sin carne, Sichel indignado con la gestión del gobierno para las emergencias. En diálogo con el diario de Cooperativa, el alcalde de Ñuñoa de la región metropolitana, Sebastián Sichel, cuestionó con dureza la coordinación del Ejecutivo frente a la emergencia generada por las intensas lluvias en la capital, denunciando deficiencias estructurales en la conducción oficial y en la interlocución con las administraciones locales. El gobierno tiene un problema en la toma de decisiones y en la vocería, y es bueno que después de esta crisis resuelva eso. Es urgente para nosotros, aseveró la autoridad municipal, que apuntó a la ambigüedad respecto a quién asume el rol articulador con las alcaldías durante episodios de catástrofe. Si va a ser su subsecretario del Interior, llamado Máximo Pavés, que sea el subsecretario del Interior, pero estas cosas como que no son ni chicha ni limonada. Que el ministro del Interior, Claudio Alvarado, está en el Congreso, es vocero, está negociando con el Parlamento y es SECPRES también, no funcionan. A mí me gustan las cosas nítidas y no quiero que haya un Ministerio Secretaría General de Gobierno, pero sí quiero que haya un vocero. Entonces, díganme quién es, por último, para llamarlo, enfatizó. En esa línea catalogó la estructura comunicacional y operativa del gabinete como una cazuela sin carne y para ejemplificar los entrabamientos burocráticos, relató. El día de ayer estábamos a las 6 de la tarde con la directora de Educación, Sofía Jaña, discutiendo si cerrábamos o no los colegios, esperando que el Seremi de Educación nos respondiera y no sabíamos a quién preguntarle, esa es la verdad. Nos dábamos vueltas, nos pedían informes y decíamos, ¿quién toma esta decisión? Al final, la tomamos nosotros. Tenemos que ponernos así para tomar la decisión porque tenemos a cargo la población que está alrededor de nosotros. Superó en hasta 382% lo permitido. SMA formula cargos contra COPEC por descarga de residuos en Bahía de Quinteros. La descarga de hidrocarburos volátiles del terminal marítimo de Quintero de COPEC SA llegó a un máximo de 382% por sobre lo permitido en agosto de 2025, según constató la Superintendencia del Medio Ambiente, SMA, que formuló cargos contra la distribuidora de combustibles. Así lo informó este miércoles el organismo, que imputa a la empresa haber superado en forma reiterada el volumen máximo de descarga de residuos líquidos industriales autorizado en su programa de monitoreo hacia la Bahía de Quintero en el sector Loncura, El Vato. El terminal, ubicado en el sector El Vato de Quintero en la región de Valparaíso, trata los residuos líquidos que generan sus operaciones y su planta de lubricantes y los vierte al mar a través de un emisario marítimo. Según la Superintendencia de Medio Ambiente, los informes de fiscalización y los reportes de autocontrol de la empresa muestran que el recinto excedió el caudal diario permitido en noviembre de 2023 de manera continua entre abril y septiembre. Fue precisamente ese exceso de volumen el que en agosto de 2025 llevó a la compañía a sobrepasar la carga máxima contaminante autorizada para los hidrocarburos volátiles con el pic de 380 62% sobre la norma. El procedimiento sancionatorio se inició el 8 de octubre y se apoya en dos fiscalizaciones de 2024 y 2026. La infracción se imputa a la norma de emisión de residuos líquidos a aguas marinas y continentales superficiales.
0: 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Bienvenidos a las informaciones de nuestra región en Panorama Regional. Las mieles del desierto de Atacama están siendo estudiadas por primera vez para evaluar sus propiedades antibacteriales. La investigación, liderada por la académica Gloria Montenegro, busca identificar las especies vegetales de origen y analizar la capacidad de estas mieles para inhibir bacterias patógenas como Escherichia coli y Salmonella. El proyecto, financiado por el Fondo Regional para la Productividad, pretende establecer una futura denominación de origen y diversificar la producción apícola en la región, beneficiando a las familias productoras. Pasando a otras informaciones. La segunda etapa de museos interactivos digitales en Atacama comenzará con un nuevo centro en Vallenar. Esta iniciativa, apoyada por el gobierno regional, sumará 4 salas en Copiapó, Caldera, Chañaral y Vallenar, a los 3 museos existentes en Freirina, Alto del Carmen y Tierra Amarilla. Se espera que estos nuevos espacios abran en los próximos 3 años, comenzando en Vallenar a fines de diciembre o inicios de enero de 2027. Fernando Flores, encargado de patrimonio, destaca el interés por la tecnología que ofrecerán a las comunidades. Esto es Radar Internacional en Panorama Regional.
1: En Panorama Regional es hora de revisar noticias internacionales. Canciller argentino asegura que hay ciertos sectores chilenos que están tratando de hacernos pelear. El canciller argentino Pablo Quirno destacó las buenas relaciones que, aseguró, su país conserva con Chile, pese a las tensiones por las relaciones comerciales entre Punta Arenas y las Islas Malvinas, que no son bien vistas en territorio trasandino. Así las cosas, el ministro aseguró que existen ciertos sectores en nuestro país, en Chile, que están tratando de hacernos pelear. En entrevista con el canal A24, el jefe diplomático argentino dijo no tener hasta el momento una notificación oficial sobre el viaje de un barco chileno a las Malvinas, luego de que se anunciara para noviembre el zarpe rumbo a Puerto Stanley del buque Danstar con bandera nacional y con capacidad de carga de 1.400 toneladas. No tenemos en este momento notificación oficial de un barco chileno yendo a Malvinas. Lo que sí es muy importante destacar es la relación con Chile. A pesar de que hay varios jugadores, algunos externos, ciertos sectores chilenos que están tratando de hacernos pelear, indicó el canciller. Sin dar nombres, Quirno enfatizó que hay muchos otros actores que evidentemente la buena relación entre Argentina y Chile no les va, la quieren pudrir. Lo hemos dicho desde el primer momento, no vamos a estar ahí. Tenemos una excelente relación con el presidente Kast, una excelente, obviamente, relación con el gobierno del presidente Kast, en mi caso, con su canciller también, añadió. Consultado por las posibles acciones a tomar por la Casa Rosada en el caso específico del buque que viajará desde Punta Arenas, el canciller remarcó que no hay que anticiparse. Macron exige a su gobierno respuestas concretas ante las protestas estudiantiles en Francia. El presidente francés Emmanuel Macron pidió este miércoles al gobierno que presente en las próximas semanas respuestas concretas a las demandas legítimas de los estudiantes cuyas protestas han provocado bloqueos en centros educativos y condenó que sean explotadas políticamente y transformadas en violencia urbana. El jefe de Estado ha pedido al gobierno que aporte respuestas concretas y claras, que trabaje en ellas y que las presente en las próximas semanas, dijo la portavoz del Ejecutivo, Maud Bregón, en rueda de prensa tras el Consejo de Ministros. La también ministra de Energía dijo que Macron advirtió de que las preocupaciones de los jóvenes están siendo explotadas políticamente, en una alusión velada a la fuerza izquierdista, la Francia insumisa. Y un día después de su operación, Vaticano confirma que el Papa León XIV tiene cáncer de pulmón. El Papa León XIV

0: El equipo médico que operó a León 14 optó por un procedimiento radical para limpiar la zona del tumor y por ello han extirpado el lóbulo inferior del pulmón. El pontífice católico permanecerá internado en el policlínico Gemelli para seguir con la recuperación y someterse a exámenes posoperatorios sin que se detallara el tratamiento específico que enfrentará dada la naturaleza del tumor extirpado.
1: Así concluimos nuestro recorrido por la actualidad nacional. Las noticias más relevantes de cada rincón del país han sido presentadas en Panorama Regional.
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0: Los pesimistas son solo espectadores. 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
2: Son las 12 horas. 29 minutos.
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1: Son las 12 horas 52 minutos.
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1: Son las 12 horas, 58 minutos.
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0: Es la una de la madrugada, 17 minutos.
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1: Es la 1 de la madrugada, 26 minutos.
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0: Cuando los demás te abandonen, mira hacia arriba. Dios siempre te será fiel.
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2: Es la 1:00 a.m, 55 minutos.
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Está bien perdonar a esas personas que nos hicieron daño, incluso si nunca se disculparon con nosotros. No podemos tener corazones llenos de odio por siempre. Necesitamos perdonar, no porque ellos merezcan nuestro perdón, sino porque nosotros merecemos paz.

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1: Son las 2 de la madrugada. 26 minutos.
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0: Son las 2 de la madrugada. 50 minutos. 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
2: No se puede hacer nada para cambiar lo que ya pasó, pero sí se puede hacer mucho para cambiar lo que viene.

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1: Son las 2 de la madrugada. 58 minutos.
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El peor error es creer que tienes a alguien asegurado. Nadie es dueño de nadie. Nadie es propiedad de nadie. El amor es trabajo diario. Lo que descuidas, lo pierdes. Another.

0: Para realizar una acción positiva, hay que mantener una visión positiva.
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2: Son las 3 de la madrugada. 26 minutos.
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Buen dirigente es aquel que posee el tacto para escoger a los hombres que han de hacer lo que desea hacer y sabe conténerse lo bastante para no entrometerse mientras lo están haciendo.

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1: Son las 3 de la madrugada. 56 minutos.
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3: ¿Se acuerda usted de Viajero en el Tiempo o Journeyman? Es una serie de televisión de ciencia ficción estadounidense creada por Kevin Falls para la 20th Century Fox Television y emitida por la NBC.

0: Es mejor tener algunas dudas que conocer todas las respuestas.
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2: Son las 4 de la madrugada, 29 minutos.

Finalmente, no respondiste mi último mensaje y yo no volví a mandarte algo. Simplemente desaparecimos del mundo del otro.

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1: Son las 4 de la madrugada, 55 minutos.
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0: Establecer contacto con la belleza de la naturaleza hace la vida mucho más hermosa, mucho más real. Y cuando más atento y concentrado contemples la puesta del sol, más profundamente se revelará tu luz interior.
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2: Son las 5 de la madrugada, 28 minutos.
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0: Son las 5 de la madrugada, 46 minutos.
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1: Son las 5 de la madrugada, 57 minutos.
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0: No hay nada repartido más equitativamente en el mundo que la razón. Todos están convencidos de tener suficiente.
1: Amazing, amazing.

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1: Son las 6 de la mañana, 27 minutos.
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0: No pierdas por error a quien te quiere y no intentes querer por error a quien no le importas.
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2: Son las 6 de la mañana, 55 minutos.
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4: ¿Se acuerda usted de La Bella y la Bestia? Es una serie de televisión estadounidense de fantasía y drama que se emitió por primera vez en CBC del 25 de septiembre de 1987 al 4 de agosto de 1990. Esta versión actualizada del cuento de hadas del creador Ron Coslow tiene un doble enfoque. La relación entre Vincent, Ron Perlman, un hombre bestia, noble e idealista, y Catherine, Linda Hamilton.

0: No hay amigos falsos, solo hay falsos que se las dan de amigos.
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2: Son las 7 de la mañana, 25 minutos.
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1: Son las 7 de la mañana, 56 minutos.
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1: Químicos farmacéuticos rechazan proyecto que permitiría prescindir de ellos para abrir más farmacias. Desde el Colegio de Químicos Farmacéuticos y Bioquímicos de Chile rechazaron el proyecto de ley presentado por el diputado Diego Vergara de Republicanos y otros parlamentarios que busca facilitar la apertura de farmacias en zonas rurales, liberando a las empresas del rubro de la exigencia de contar con un químico farmacéutico para dirigir cada establecimiento. Recordemos que en su iniciativa, el diputado republicano plantea permitir que la función sea ejercida además por personas que cuenten con un título profesional o técnico de nivel superior cuyo programa de estudios contemple formación específica en farmacología, dispensación de medicamentos, gestión farmacéutica y normativa sanitaria aplicable a los establecimientos farmacéuticos. Lo anterior, aseguró Vergara, facilitaría el ingreso de nuevos actores al mercado, especialmente en comunas o sectores donde actualmente la oferta es inexistente o insuficiente. El proyecto también es firmado por los diputados Pamela Giles del PDG, Pierre Carlesi del PNL, José Antonio Cast Adriazola de Republicanos, Cristian Neira e Ignacio Urcuyú, ambos también de Republicanos. Al respecto, desde el Gremio de Químicos Farmacéuticos indicaron que la iniciativa debilita una garantía sanitaria fundamental para la seguridad de las personas, la dirección técnica y supervisión profesional del químico farmacéutico. Cazuela sin carne, Sichel indignado con la gestión del gobierno para las emergencias. En diálogo con el diario de Cooperativa, el alcalde de Ñuñoa de la región metropolitana, Sebastián Sichel, cuestionó con dureza la coordinación del Ejecutivo frente a la emergencia generada por las intensas lluvias en la capital, denunciando deficiencias estructurales en la conducción oficial y en la interlocución con las administraciones locales. El gobierno tiene un problema en la toma de decisiones y en la vocería, y es bueno que después de esta crisis resuelva eso. Es urgente para nosotros, aseveró la autoridad municipal, que apuntó a la ambigüedad respecto a quién asume el rol articulador con las alcaldías durante episodios de catástrofe. Si va a ser su subsecretario del Interior, llamado Máximo Pavés, que sea el subsecretario del Interior, pero estas cosas como que no son ni chicha ni limonada. Que el ministro del Interior, Claudio Alvarado, está en el Congreso, es vocero, está negociando con el Parlamento y es SECPRES también, no funcionan. A mí me gustan las cosas nítidas y no quiero que haya un Ministerio Secretaría General de Gobierno, pero sí quiero que haya un vocero. Entonces, díganme quién es, por último, para llamarlo, enfatizó. En esa línea catalogó la estructura comunicacional y operativa del gabinete como una cazuela sin carne y para ejemplificar los entrabamientos burocráticos, relató. El día de ayer estábamos a las 6 de la tarde con la directora de Educación, Sofía Jaña, discutiendo si cerrábamos o no los colegios, esperando que el Seremi de Educación nos respondiera y no sabíamos a quién preguntarle, esa es la verdad. Nos dábamos vueltas, nos pedían informes y decíamos, ¿quién toma esta decisión? Al final, la tomamos nosotros. Tenemos que ponernos así para tomar la decisión porque tenemos a cargo la población que está alrededor de nosotros. Superó en hasta 382% lo permitido. SMA formula cargos contra Copec por descarga de residuos en Bahía de Quinteros. La descarga de hidrocarburos volátiles del terminal marítimo de Quintero de Copec SA llegó a un máximo de 382% por sobre lo permitido en agosto de 2025, según constató la Superintendencia del Medio Ambiente, SMA, que formuló cargos contra la distribuidora de combustibles. Así lo informó este miércoles el organismo, que imputa a la empresa haber superado en forma reiterada el volumen máximo de descarga de residuos líquidos industriales autorizado en su programa de monitoreo hacia la Bahía de Quintero en el sector Loncura, El Vato. El terminal, ubicado en el sector El Vato de Quintero, en la región de Valparaíso, trata los residuos líquidos que generan sus operaciones y su planta de lubricantes y los vierte al mar a través de un emisario marítimo. Según la Superintendencia de Medio Ambiente, los informes de fiscalización y los reportes de autocontrol de la empresa muestran que el recinto excedió el caudal diario permitido en noviembre de 2023 de manera continua entre abril y septiembre. Fue precisamente ese exceso de volumen el que en agosto de 2025 llevó a la compañía a sobrepasar la carga máxima contaminante autorizada para los hidrocarburos volátiles con el pic de 380 62% sobre la norma. El procedimiento sancionatorio se inició el 8 de octubre y se apoya en dos fiscalizaciones de 2024 y 2026. La infracción se imputa a la norma de emisión de residuos líquidos a aguas marinas y continentales superficiales.
0: 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Bienvenidos a las informaciones de nuestra región en Panorama Regional. Las mieles del desierto de Atacama están siendo estudiadas por primera vez para evaluar sus propiedades antibacteriales. La investigación, liderada por la académica Gloria Montenegro, busca identificar las especies vegetales de origen y analizar la capacidad de estas mieles para inhibir bacterias patógenas como Escherichia coli y Salmonella. El proyecto, financiado por el Fondo Regional para la Productividad, pretende establecer una futura denominación de origen y diversificar la producción apícola en la región, beneficiando a las familias productoras. Pasando a otras informaciones. La segunda etapa de Museos Interactivos Digitales en Atacama comenzará con un nuevo centro en Vallenar. Esta iniciativa, apoyada por el gobierno regional, sumará 4 salas en Copiapó, Caldera, Chañaral y Vallenar, a los 3 museos existentes en Freirina, Alto del Carmen y Tierra Amarilla. Se espera que estos nuevos espacios abran en los próximos 3 años, comenzando en Vallenar a fines de diciembre o inicios de enero de 2027. Fernando Flores, encargado de patrimonio, destaca el interés por la tecnología que ofrecerán a las comunidades. Esto es Radar Internacional en Panorama Regional.
1: En Panorama Regional es hora de revisar noticias internacionales. Canciller argentino asegura que hay ciertos sectores chilenos que están tratando de hacernos pelear. El canciller argentino Pablo Quirno destacó las buenas relaciones que, aseguró, su país conserva con Chile, pese a las tensiones por las relaciones comerciales entre Punta Arenas y las Islas Malvinas, que no son bien vistas en territorio trasandino. Así las cosas, el ministro aseguró que existen ciertos sectores en nuestro país, en Chile, que están tratando de hacernos pelear. En entrevista con el canal A24, el jefe diplomático argentino dijo no tener hasta el momento una notificación oficial sobre el viaje de un barco chileno a las Malvinas, luego de que se anunciara para noviembre el zarpe rumbo a Puerto Stanley del buque Danstar con bandera nacional y con capacidad de carga de 1.400 toneladas. No tenemos en este momento notificación oficial de un barco chileno yendo a Malvinas. Lo que sí es muy importante destacar es la relación con Chile. A pesar de que hay varios jugadores, algunos externos, ciertos sectores chilenos que están tratando de hacernos pelear, indicó el canciller. Sin dar nombres, Quirno enfatizó que hay muchos otros actores que evidentemente la buena relación entre Argentina y Chile no les va, la quieren pudrir. Lo hemos dicho desde el primer momento, no vamos a estar ahí. Tenemos una excelente relación con el presidente Kast, una excelente, obviamente, relación con el gobierno del presidente Kast, en mi caso, con su canciller también, añadió. Consultado por las posibles acciones a tomar por la Casa Rosada en el caso específico del buque que viajará desde Punta Arenas, el canciller remarcó que no hay que anticiparse. Macron exige a su gobierno respuestas concretas ante las protestas estudiantiles en Francia. El presidente francés Emmanuel Macron pidió este miércoles al gobierno que presente en las próximas semanas respuestas concretas a las demandas legítimas de los estudiantes cuyas protestas han provocado bloqueos en centros educativos y condenó que sean explotadas políticamente y transformadas en violencia urbana. El jefe de Estado ha pedido al gobierno que aporte respuestas concretas y claras, que trabaje en ellas y que las presente en las próximas semanas, dijo la portavoz del Ejecutivo, Maud Bregón, en rueda de prensa tras el Consejo de Ministros. La también ministra de Energía dijo que Macron advirtió de que las preocupaciones de los jóvenes están siendo explotadas políticamente, en una alusión velada a la fuerza izquierdista, la Francia insumisa. Y un día después de su operación, Vaticano confirma que el Papa León XIV tiene cáncer de pulmón. El Papa León XIV, de 71 años, padece un adenocarcinoma pulmonar, un cáncer maligno que se origina en las células glandulares del tejido que reviste los órganos internos, según reveló el Vaticano en un comunicado. En la cirugía de este martes, el sacerdote estadounidense se le extirpó el lóbulo inferior del pulmón derecho mediante una cirugía videoasistida que aproximadamente duró 90 minutos. Un examen histológico extemporáneo confirmó este diagnóstico de adenocarcinoma pulmonar, tal como se sospechaba en las pruebas preoperatorias, dice la nota vaticana. El comunicado añade que el procedimiento fue exitoso sin complicaciones, con miras a la hasta ahora confirmada gira que el líder religioso realizará entre el 6 y el 16 de noviembre por Uruguay, Argentina y Perú. De acuerdo al reporte de la Santa Sede, el equipo médico que operó a León XIV optó por un procedimiento radical para limpiar la zona del tumor y por ello han extirpado el lóbulo inferior del pulmón. El pontífice católico permanecerá internado en el policlínico Gemelli para seguir con la recuperación y someterse a exámenes posoperatorios sin que se detallara el tratamiento específico que enfrentará, dada la naturaleza del tumor extirpado.
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2: Son las 8 de la mañana, 25 minutos.
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nos diseñaron deliberadamente para aprenderlo todo a través de prueba y error. Por desgracia, se nos educa haciéndonos creer que nadie puede equivocarse.

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1: Son las 8 de la mañana, 58 minutos.
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Son las 9 de la mañana, 17 minutos. 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
1: Son las 9 de la mañana, 29 minutos.
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1: Una banda que casi nadie conocía creó la canción más luminosa de los 80. Y la primera vez que la grabaron, no le importó a nadie. Cambridge, Inglaterra, 1981. Se separa de Soft Boys, la banda del guitarrista Kimberly Rhee. Rep se une a otro grupo, The Waves, de la mano de su amigo el baterista Alex Cooper. Su cantante es Katrina Leskanich, una estadounidense que vive en Inglaterra. Al principio, Rev era la voz principal, pero no disfrutaba ese papel, así que le cedió el micrófono a Katrina y empezó a escribir canciones para ella. 1983, sin discográfica, graban un álbum con su propio dinero. Lo venden en sus conciertos, solo se publica en Canadá. Ahí nace Walking on Sunshine. Según se cuenta, Rev la imaginó como una balada. Katrina la cantó mucho más rápido, y eso lo cambió todo. Aún así, esa primera versión no llegó a ninguna parte, casi nadie la escuchó. Rev también escribió Going Down to Liverpool, que The Bangles harían famosa. 1985, la banda firma con Capitol Records, un sello internacional. Regrabaron la canción por completo, con un arreglo más pulido. Bajaron un poco el tempo y quedó perfecta. Esta vez, Katrina la canta con toda su energía. Y por fin, la canción despega. Esta vez, el mundo sí la escucha. Número 8 en Reino Unido. Número 9 en Estados Unidos. También entra al top 10 de Canadá y Australia. Es su primer gran éxito en Estados Unidos. En el videoclip, Katrina lleva unas zapatillas rojas que nadie olvida. Hoy suena en películas, anuncios y fiestas de todo el mundo. Sigue siendo la banda sonora de la felicidad, y aún quedaba un giro. Mayo de 1997, Dublín. Rev escribe Love Shine a Light, y la banda gana Eurovisión para el Reino Unido. Una canción alegre, nacida de una banda que casi nadie conocía.

Son las 9 de la mañana, 46 minutos. 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
1: Son las 9 de la mañana, 58 minutos.
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2: Son las 10 de la mañana, 25 minutos.
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La vida en la Tierra es solamente temporal. Sin embargo, algunos viven como si fueran a quedarse aquí eternamente y se olvidan de ser felices.

0: Son las 10 de la mañana, 50 minutos.
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1: Son las 10 de la mañana, 57 minutos.
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1: Son las 11 de la mañana, 15 minutos.
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2: Son las 11 de la mañana, 25 minutos.
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0: Son las 11 de la mañana, 46 minutos.
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3: Esta canción no habla de amor, sino de una mujer empoderada. En 1984, Tina Turner regresó al mundo cuando muchos ya la daban por acabada. Tenía más de 40 años, venía de una relación violenta, y aún así se paró frente al micrófono como quien ya no pide permiso. What's Love Got to Do with It no es una balada romántica, es una advertencia. Una mujer cansada de confundir amor con sacrificio y pasión con dolor. Tina no canta desde la ilusión, canta desde la experiencia, desde las heridas que enseñan que amar no debería doler, ni humillar, ni apagar. Por eso esta canción sigue resonando hoy, porque muchas mujeres no están buscando cuentos de hadas. Están buscando respeto, paz y volver a elegirse a sí mismas. Hoy día no existen canciones como esta. Y ahora dime, ¿en qué momento de tu vida entendiste que el amor no es aguantar, sino respetarte?

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1: Son las 11 de la mañana, 58 minutos.
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1: Crisis del Fondo E llega al Congreso. Parlamentarios ofician a la Super de Pensiones. Parlamentarios del Partido de la Gente, el Partido Socialista, el Partido Comunista, el PPD y la UDI exigieron este miércoles explicaciones a la Superintendencia de Pensiones por las pérdidas de 7.700 millones de dólares que, según Bloomberg, registraron las AFP en operaciones con derivados ligados a las tasas de Estados Unidos. Los diputados del PDG, del PC y Jaime Araya, independiente por el PPD, oficiaron al regulador para que identifique a las administradoras involucradas, mientras que el diputado UDI Otuiti Teao pedirá citar al superintendente a la Comisión Económica de la Cámara. Según informó Bloomberg, las apuestas de las AFP por una caída de las tasas de interés en Estados Unidos a través de contratos de derivados conocidos como swaps derivaron en pérdidas de valoración por 7.700 millones de dólares a septiembre. Un año antes, esas posiciones mostraban ganancias por 1.400 millones de dólares. El Fondo E, que concentró la mayor parte de esa exposición, acumula una caída real de 10,4% en lo que va de este 2026, según la Superintendencia de Pensiones. A ello se suma que el 4 de noviembre entran en vigor nuevos límites al riesgo de derivados que obligarán a las administradoras a cerrar parte de esas posiciones. Anuncian estudio para actualizar plan regulador en la región metropolitana y mitigar riesgos de aluvión, inundación e incendio. Este miércoles, el ministro de Vivienda y Urbanismo, Iván Poduje, en compañía de la alcaldesa de Las Condes, Catalina San Martín, dio a conocer la licitación pública para la realización del estudio FRIL, fuego, remoción en masa, inundación y licuefacción, el cual apunta a la prevención de riesgos en la precordillera de Santiago. La iniciativa forma parte crucial de la actualización del Plan Regulador Metropolitano 2030 y busca implementar medidas de mitigación urbana. Esto con miras al quinto centenario de la capital en el 2041. El estudio consta de un análisis de más de 44 quebradas ubicadas entre las comunas de Colina y San José de Maipo. La finalidad es prevenir las distintas emergencias climáticas, lo cual toma un especial valor considerando los fenómenos registrados en los últimos días, como lo fue el aluvión en el sector de San Carlos de Apoquindo. Según comunicó el MIMBU, este estudio técnico permitirá identificar con precisión los factores de riesgo asociados a la propagación de incendios forestales, remociones en masa grandes, inundaciones y fenómenos de licuefacción en el sector precordillerano de las mencionadas comunas.
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2: Comenzamos con las informaciones regionales en Panorama Regional. La Seremi de Energía de Atacama llegó hasta Puerto Viejo en la comuna de Caldera para entregar 11 kits de resiliencia energética a familias del borde costero. Esta acción forma parte del programa Siempre Listos del Ministerio de Energía, que busca fortalecer la preparación de las comunidades ante emergencias. La delegada presidencial Sofía Cid destacó la importancia de estas herramientas para mantener la conectividad energética. La entrega se enmarca en un trabajo continuo que se extenderá durante los próximos meses en toda la zona. En otras noticias de nuestra región, en Tierra Amarilla, 79 estudiantes de preuniversitario municipal Pedro Acevedo Gallardo rindieron el segundo ensayo de la prueba de admisión a la educación superior, PAES, como parte de su preparación para el examen que se realizará entre el 30 de noviembre y el 2 de diciembre. Este programa, que cuenta con el apoyo de la Universidad de Atacama, también ofrece orientación vocacional y beneficiará con nivelación a estudiantes de enseñanza media. Este mes los jóvenes participarán en actividades complementarias como charlas informativas y un intensivo para resolver dudas sobre la PAES.
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1: En Panorama Regional vamos con el informe meteorológico de todo Chile, región por región, para hoy jueves 15 de octubre. En Arica, nublado, mínima de 20 y máxima de 24 grados. En Iquique, con niebla, mínima de 17 y máxima de 24 grados. En Antofagasta, con niebla, mínima de 17 y máxima de 23 grados. En Calama, nublado, mínima de 7 y máxima de 23 grados. En Copiapó, con llovizna, mínima de 12 y máxima de 28 grados. En La Serena y Coquimbo, mayormente despejado, mínima de 10 y máxima de 21 grados. En Valparaíso y Viña del Mar, con niebla, mínima de 10 y máxima de 22 grados. En Santiago, con niebla, mínima de 11 y máxima de 20 grados. En Rancagua, con llovizna, mínima de 5 y máxima de 20 grados. En Talca, con niebla, mínima de 9 y máxima de 23 grados. En Chillán, con niebla, mínima de 9 y máxima de 23 grados. En Concepción, con niebla, mínima de 10 y máxima de 17 grados. En Temuco, con llovizna, mínima de 8 y máxima de 22 grados. En Valdivia, con llovizna, mínima de 11 y máxima de 24 grados. En Puerto Montt, con llovizna, mínima de 9 y máxima de 20 grados. En Coyhaique, con llovizna, mínima de 6 y máxima de 19 grados. En Punta Arenas, con niebla, mínima de 8 y máxima de 15 grados. Y hasta aquí nuestro informe del tiempo para hoy.
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1: En Panorama Regional revisamos los indicadores económicos para esta jornada de día jueves 15 de octubre. Les contamos que la UF hoy tiene un valor de 41.162 pesos con 73 centavos. El dólar observado llega a los 987 pesos con 03 centavos. El euro observado alcanza los 1.099 pesos con 02 centavos. Y la unidad tributaria mensual para este octubre está en 72.151 pesos. Los invitamos, como siempre, a seguir juntos en la compañía de tu radio favorita. Pronto llegan más noticias e informaciones en un nuevo panorama regional. Que estén muy bien.
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La única diferencia entre una persona feliz y una deprimida es que la persona deprimida está pensando en lo que le falta, y la feliz está agradecida por lo que tiene.

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1: Son las 12 horas, 26 minutos.
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1: Una tarde de 1983, David Lee Roth estaba viendo las noticias. En la pantalla había un hombre parado en lo alto de un edificio. Amenazaba con saltar. Abajo, la policía intentaba convencerlo de que bajara. Y mientras David observaba aquella escena, algo extraño comenzó a ocurrirle. No podía dejar de pensar en una frase: "Go ahead and jump". Pero había un problema. Van Halen ya tenía guitarras, tenía energía, tenía a Eddie Van Halen. Lo que no tenía era una canción que necesitara un sintetizador. Y Eddie llevaba tiempo experimentando con uno. Al principio, algunos dentro de la banda no estaban convencidos. Van Halen era una banda de rock. ¿Para qué necesitaban un teclado? Pero Eddie tenía una idea diferente. Quería demostrar que un sintetizador también podía tener la misma fuerza que una guitarra. Y entonces comenzó a construir aquella melodía. Una melodía que terminaría siendo imposible de confundir. Pero lo curioso es que la canción había comenzado con una imagen bastante oscura. Un hombre al borde de un edificio. Y sin embargo, Van Halen convirtió aquella escena en algo completamente diferente. En lugar de sonar como una canción sobre desesperación, sonó como una canción sobre atreverse, sobre tomar una decisión, sobre dejar de quedarse paralizado frente al miedo. Y cuando finalmente la terminaron, el sintetizador que algunos no querían escuchar terminó convirtiéndose en uno de los sonidos más reconocibles de los años 80. Jump llegó al número uno. Y Eddie Van Halen había demostrado algo que cambiaría para siempre el sonido de la banda. No necesitabas abandonar el rock para experimentar. ¿Cuál fue esa decisión que te dio miedo tomar, pero que terminó cambiando tu vida?

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Son las 12 horas 50 minutos. 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Si queréis formar juicio acerca de un hombre, observad cuáles son sus amigos.

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1: Es la una de la tarde.
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3: ¿Se acuerdan de Harry O? Es una serie de detectives privados estadounidenses que se transmitió por 2 temporadas en los años 70, protagonizada por David Janssen.

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1: Es la 1:00 p.m, 16 minutos.
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2: Es la 1:00 p.m, 28 minutos.
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2: Es la 1:00 p.m, 55 minutos.
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5: ¿Se acuerda usted de Malcolm? Creada por Linwood Boomer de la cadena Fox, la serie comenzó a transmitirse el 9 de enero del año 2000 y finalizó el 14 de mayo del año 2006, luego de 7 veces nominada al Globo de Oro.

0: Cuando los demás te defraudan, cuando los demás te abandonen, mira hacia arriba. Dios siempre te será fiel.
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2: Son las 2 de la tarde, 25 minutos.
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1: Son las 2 de la tarde, 58 minutos.
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6: ¿Se acuerda usted de Kung Fu?

Finalmente, no respondiste mi último mensaje y yo no volví a mandarte algo. Simplemente desaparecimos del mundo del otro.

0: Son las 3 de la tarde, 22 minutos.
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1: Son las 3 de la tarde, 26 minutos. ¡Listo!

Dios no gusta ser adorado por un ignorante que solo imita lo que otro hace. Para hablar con sabiduría, es preciso escuchar con respeto a los que saben.

Hay familias like tan tóxicas que es mejor alejarse para poder respirar y ser. Ámate lo suficiente para no permitir que nadie te maltrate, ni siquiera tu misma familia.

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1: Son las 3 de la tarde, 56 minutos.
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3: ¿Se acuerda usted de Matt Houston?

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1: Crisis del Fondo E llega al Congreso. Parlamentarios ofician a la Super de Pensiones. Parlamentarios del Partido de la Gente, el Partido Socialista, el Partido Comunista, el PPD y la UDI exigieron este miércoles explicaciones a la Superintendencia de Pensiones por las pérdidas de 7.700 millones de dólares que, según Bloomberg, registraron las AFP en operaciones con derivados ligados a las tasas de Estados Unidos. Los diputados del PDG, del PC y Jaime Araya, independiente por el PPD, oficiaron al regulador para que identifique a las administradoras involucradas, mientras que el diputado UDI Otuiti Teao pedirá citar al superintendente de la Comisión Económica de la Cámara. Según informó Bloomberg, las apuestas de las AFP por una caída de las tasas de interés en Estados Unidos a través de contratos de derivados conocidos como swaps derivaron en pérdidas de valoración por 7.700 millones de dólares a septiembre. Un año antes, esas posiciones mostraban ganancias por 1.400 millones de dólares. El Fondo E, que concentró la mayor parte de esa exposición, acumula una caída real de 10,4% en lo que va de este 2026, según la Superintendencia de Pensiones. A ello se suma que el 4 de noviembre entran en vigor nuevos límites al riesgo de derivados que obligarán a las administradoras a cerrar parte de esas posiciones. Anuncian estudio para actualizar plan regulador en la región metropolitana y mitigar riesgos de aluvión, inundación e incendio. Este miércoles, el ministro de Vivienda y Urbanismo, Iván Poduje, en compañía de la alcaldesa de Las Condes, Catalina San Martín, dio a conocer la licitación pública para la realización del estudio FRIL, Fuego, Remoción en Masa, Inundación y Licuefacción, el cual apunta a la prevención de riesgos en la precordillera de Santiago. La iniciativa forma parte crucial de la actualización del Plan Regulador Metropolitano 2030 y busca implementar medidas de mitigación urbana, esto con miras al quinto centenario de la capital en el 2041. El estudio consta de un análisis de más de 44 quebradas ubicadas entre las comunas de Colina y San José de Maipo. La finalidad es prevenir las distintas emergencias climáticas, lo cual toma un especial valor considerando los fenómenos registrados en los últimos días, como lo fue el aluvión en el sector de San Carlos de Apoquindo. Según comunicó el MIMBU, este estudio técnico permitirá identificar con precisión los factores de riesgo asociados a la propagación de incendios forestales, remociones en masa grandes, inundaciones y fenómenos de licuefacción en el sector precordillerano de las mencionadas comunas.
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2: Comenzamos con las informaciones regionales en Panorama Regional. La Seremi de Energía de Atacama llegó hasta Puerto Viejo, en la comuna de Caldera, para entregar 11 kits de resiliencia energética a familias del borde costero. Esta acción forma parte del programa Siempre Listos del Ministerio de Energía, que busca fortalecer la preparación de las comunidades ante emergencias. La delegada presidencial Sofía Cid destacó la importancia de estas herramientas para mantener la conectividad energética. La entrega se enmarca en un trabajo continuo que se extenderá durante los próximos meses en toda la zona. En otras noticias de nuestra región, en Tierra Amarilla, 79 estudiantes de preuniversitario municipal Pedro Acevedo Gallardo rindieron el segundo ensayo de la prueba de admisión a la educación superior, PAES, como parte de su preparación para el examen que se realizará entre el 30 de noviembre y el 2 de diciembre. Este programa, que cuenta con el apoyo de la Universidad de Atacama, también ofrece orientación vocacional y beneficiará con nivelación a estudiantes de enseñanza media. Este mes, los jóvenes participarán en actividades complementarias como charlas informativas y un intensivo para resolver dudas sobre la PAES.
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1: En Panorama Regional vamos con el informe meteorológico de todo Chile, región por región, para hoy jueves 15 de octubre. En Arica, nublado, mínima de 20 y máxima de 24 grados. En Iquique, con niebla, mínima de 17 y máxima de 24 grados. En Antofagasta, con niebla, mínima de 17 y máxima de 23 grados. En Calama, nublado, mínima de 7 y máxima de 23 grados. En Copiapó, con llovizna, mínima de 12 y máxima de 28 grados. En La Serena y Coquimbo, mayormente despejado, mínima de 10 y máxima de 21 grados. En Valparaíso y Viña del Mar, con niebla, mínima de 10 y máxima de 22 grados. En Santiago, con niebla, mínima de 11 y máxima de 20 grados. En Rancagua, con llovizna, mínima de 5 y máxima de 20 grados. En Talca, con niebla, mínima de 9 y máxima de 23 grados. En Chillán, con niebla, mínima de 9 y máxima de 23 grados. En Concepción, con niebla, mínima de 10 y máxima de 17 grados. En Temuco, con llovizna, mínima de 8 y máxima de 22 grados. En Valdivia, con llovizna, mínima de 11 y máxima de 24 grados. En Puerto Montt, con llovizna, mínima de 9 y máxima de 20 grados. En Coyhaique, con llovizna, mínima de 6 y máxima de 19 grados. En Punta Arenas, con niebla, mínima de 8 y máxima de 15 grados. Y hasta aquí nuestro informe del tiempo para hoy.
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1: En Panorama Regional revisamos los indicadores económicos para esta jornada de día jueves 15 de octubre. Les contamos que la UF hoy tiene un valor de 41.162 pesos con 73 centavos. El dólar observado llega a los 987 pesos con 03 centavos. El euro observado alcanza los 1.099 pesos con 02 centavos. Y la unidad tributaria mensual para este octubre está en 72.151 pesos. Los invitamos, como siempre, a seguir juntos en la compañía de tu radio favorita. Pronto llegan más noticias e informaciones en un nuevo panorama regional. Que estén muy bien.
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2: Una adolescente se sentaba frente a un piano viejo, no para hacerse famosa, sino para escapar. Durante años, su sueño fue convertirse en bailarina profesional. Entrenaba con disciplina. Vivía bajo presión y perseguía una meta que parecía perfecta desde afuera, pero que por dentro la estaba apagando. En medio de esa etapa, descubrió algo que nadie podía quitarle. Cuando tocaba el piano, sentía libertad. Un día, con apenas 16 años, empezó a tocar una melodía rápida, brillante y nostálgica. Eran unas notas simples, pero tenían algo especial. Su madre la escuchó desde otra habitación y le dijo algo que parecía exagerado. Eso puede ser un éxito, pero la canción no nació como un plan comercial. Nació de un sentimiento no correspondido. Ella estaba enamorada de un joven estudiante de Juilliard. Lo veía, lo admiraba, pensaba en él, pero casi no se atrevía a hablarle. Así que hizo lo que muchos artistas hacen cuando no pueden decir algo en voz alta. Lo convirtió en música. Al principio, la canción ni siquiera tenía el nombre que todos conocen, pero cuando llegó a manos de productores, algo cambió. Le agregaron cuerdas, una producción más grande y un videoclip imposible de olvidar. Una joven tocando un piano que avanzaba por la calle, como si la música pudiera mover el mundo. La canción explotó. Millones de personas la escucharon. Entró en los rankings más importantes. Fue nominada a premios enormes, y de pronto esa adolescente que solo quería expresarse se convirtió en una artista reconocida en todo el mundo. Pero aquí viene la parte que pocos cuentan. El éxito también puede sentirse como una jaula. Durante años, ella tuvo una relación complicada con esa canción, porque el mundo parecía verla solo a través de esos primeros segundos de piano, como si toda su vida, todo su talento y toda su historia se redujeran a una sola melodía, hasta que entendió algo poderoso. Cuando una canción toca el corazón de millones de personas, deja de pertenecerte solo a ti. A veces, lo que nace de una herida, de un amor imposible o de una etapa de confusión, puede convertirse en el regalo más grande de tu vida. Y la artista detrás de esta historia era Vanessa Carlton. La canción era A

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Simplemente desaparecimos del mundo del otro.

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1: Son las 4 de la tarde, 27 minutos.
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La vida es una obra de teatro que no permite ensayos. Por eso canta, baila, llora y vive intensamente cada momento de tu vida, antes que el telón baje y la obra termine sin aplausos.

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1: Son las 4 de la tarde, 56 minutos.
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0: Ni tú ni yo somos perfectos. Deja de aparentarlo. Nadie espera que lo seas. Solo esperan que seas tú mismo.
1: Son las 5 de la tarde, 15 minutos.
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No es fácil enfocarnos en lo que realmente importa con tantas distracciones, pero quienes lo hagan conseguirán resultados extraordinarios. 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
1: Son las 5 de la tarde, 29 minutos.
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0: Son las 5 de la tarde, 47 minutos.
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1: Son las 5 de la tarde, 55 minutos.
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6: ¿Se acuerdan ustedes de Los Patrulleros de Rookies, gran serie policial de los años 70?

La vida en la tierra es solamente temporal. Sin embargo, algunos viven como si fueran a quedarse aquí eternamente y se olvidan de ser felices.

0: Para quienes busquen el éxito inmediato, vaya este sabio pensamiento anónimo. No hay ascenso hacia el éxito. Es necesario subir por las escaleras.
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2: Son las 6 de la tarde, 25 minutos.
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2: Hay personas que no llegan rápido a nuestra vida, porque el corazón necesita tiempo para reconocerlas. Cuando Foreigner creó Waiting for a Girl Like You, no estaban hablando de un amor cualquiera. Estaban hablando de ese momento en la vida cuando dejas de buscar y simplemente esperas. Porque después de muchas historias que no funcionaron, algo dentro de ti cambia. Ya no quieres promesas vacías, ni emociones pasajeras. Empiezas a desear algo distinto. Una persona que llegue con calma, que no complique tu mundo, sino que lo haga sentir en casa. Y tal vez por eso esta canción conectó con tantas personas. Porque en algún punto de la vida todos dejamos de correr detrás del amor y empezamos a creer que alguien, en algún lugar, también está esperando encontrarnos. El amor verdadero no aparece cuando lo buscamos desesperadamente. Aparece cuando estamos listos para reconocerlo. Pero dime algo. ¿Alguna vez has sentido que estabas esperando a alguien sin siquiera saber quién era?

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1: Son las 6 de la tarde, 56 minutos.
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3: ¿Se acuerda usted de Sex and the City? Sexo en la ciudad en Hispanoamérica y Sexo en Nueva York en España. Es una serie de televisión estadounidense de comedia.

Son las 7 de la tarde, 19 minutos. 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
1: Son las 7 de la tarde, 28 minutos.
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0: Son las 7 de la tarde, 49 minutos.
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10: No es que la extrañes, es que no sabes estar solo. Your Love no habla de amor. Habla de lo fácil que es reemplazar a alguien cuando no sabes lidiar contigo. I just wanna use your love tonight. No es romanticismo, es vacío. Es buscar a alguien no porque la quieras, sino porque no soportas el silencio. Porque cuando te quedas solo, empiezan los pensamientos que llevas evitando. Y entonces haces lo más fácil. Escribes, llamas, vuelves, aunque sabes que no es lo correcto. En los 80, The Outfield lanzó esta canción con un ritmo que suena ligero, pero con una verdad incómoda detrás. No todos buscan amor, algunos solo buscan distracción. Y lo peor es que a veces ni te das cuenta. Crees que la extrañas, pero en realidad solo no quieres enfrentarte a ti. Porque estar con alguien es más fácil que sentarte solo y aceptar lo que sientes. Y así conviertes a personas en escapes, en pausas, en anestesia. Tal vez por eso esta canción sigue pegando, porque nadie quiere admitirlo. Pero muchos han estado ahí.

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2: Son las 7 de la tarde, 55 minutos. 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
1: AFPs insisten en que los 7 mil millones de dólares de pérdida de fondos de pensiones no son una pérdida. En entrevista exclusiva con Radio Bio Bio, el presidente ejecutivo de la Asociación de AFPs, León Fernández, recalcó, en línea con declaraciones anteriores del gremio, que la apuesta contra las tasas de interés que derivó en millonarias pérdidas de valor de los fondos de pensiones no es una pérdida y no es una apuesta. Cifras de la Superintendencia de Pensiones citadas por Bloomberg apuntan a que esta estrategia de largo plazo, como ha sido defendida por el gremio, estaba dejando una ganancia de 1.400 millones de dólares hace un año, pero que en septiembre, el mes con peor rendimiento para el Fondo E, se registraron cuantiosas pérdidas por 7.700 millones de dólares. Bajo este contexto, Fernández aseguró que las variaciones vistas en los multifondos, especialmente en el E, con una caída de casi 10.4%, en lo que va del año, es una valorización económica del fondo consecuencia del alza de tasas. Cuando suben las tasas, explica, el valor económico de los activos cae, pero no es una pérdida porque el activo sigue invertido con un flujo que te va pagando en un periodo de tiempo, te siguen pagando el mismo flujo. Lo que pasa es que hoy día esa plata a lo mejor podrías comprar una mayor rentabilidad, un activo con más rentabilidad, pero no hay una pérdida materializada. Cabe destacar que el representante del sector de AFP omitió que la Superintendencia de Pensiones incluso en abril hizo nuevos límites sobre el riesgo en derivados. Esto, en simple, obligó a los fondos a desarmar y vender inversiones acumuladas en los últimos tiempos, debiendo pagar a los bancos contratos como Bank of America y Citigroup, entre otros, según Bloomberg. Gobierno proyecta una baja de 4.3% en las cuentas de luz a partir de enero en promedio. El Ministerio de Energía dio a conocer este jueves el informe técnico preliminar del precio nudo promedio que anticipa una rebaja estimada del 4.3% en las cuentas de la luz a partir de enero del 2027. El anuncio fue realizado por la titular de la cartera, Jimena Rincón, y el ministro de Economía y Minería, Daniel Mas, tras la sesión del Comité Económico encabezado por el presidente José Antonio Kast en el Palacio de la Moneda. Minera BHP demanda a su sindicato por paralizaciones ilegales y pide más de 8,5 millones de dólares. Minera Spence, de la gigante BHP, llevó a tribunales un conflicto con sus trabajadores. La compañía presentó una demanda de indemnización de perjuicios por responsabilidad extracontractual contra el sindicato de trabajadores de la empresa, al que exige más de 8,5 millones de dólares por los daños que habrían causado dos paralizaciones que calificaron de derechamente ilegales. La acción presentada ante el juzgado civil de Antofagasta sostiene que el sindicato convocó y dirigió las detenciones de funciones del 30 de junio y 1 de julio y del 7 y 8 de julio del presente año con el fin de presionar a la empresa para que pagara un bono extraordinario de 5 millones de pesos por afiliado que no estaba contemplado en el contrato colectivo vigente. Según el relato de la minera, el 5 de mayo el sindicato planteó a la gerencia general una serie de exigencias económicas, entre ellas una compensación de 5 millones de pesos por trabajador asociada a la reducción de los bonos de producción del año fiscal 2026 y a los resultados de la compañía. En una carta del 29 de mayo citada en la demanda, la organización describió el pago como una petición de participación del ganancial que colaboramos en general para la empresa. El 30 de junio, Spence respondió que cumpliría el contrato colectivo sin agregar este bono. De acuerdo con la demanda, el sindicato convocó de inmediato a sus socios a no presentarse a sus turnos en lo que la empresa describe como una huelga de brazos caídos.
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2: Bienvenidos a las informaciones de nuestra región en Panorama Regional. La compañía de teatro La Guerrilla se encuentra preparando Tololo Pampa, Pasacalle, Fantasmagórico, Patrimonial, que se estrenará a fines de octubre en la provincia de Huasco. El director Hugo Mejía se inspiró en una visita al cementerio de Carrizal Alto, donde la imagen de sepulturas de bebés lo motivó a rendir tributo a las historias de los pueblos mineros. La obra integrará teatro, música y danza, buscando conectar a las nuevas generaciones con estas leyendas. Funciones se realizarán en Vallenar, Freirina, Huasco y Carrizal Bajo. En otras noticias de nuestra región, Lundin Mining Candelaria llevó a cabo su duodécima jornada del programa Pausa por la Vida, reafirmando su compromiso con la seguridad de sus trabajadores. En el marco del Día Nacional de la Seguridad Minera, la actividad reunió a todo el personal del Distrito Candelaria para reflexionar sobre la protección de la vida y operar sin riesgos. Leonardo González, director ejecutivo, destacó la importancia del coraje para detener tareas inseguras y el respaldo total de la empresa a sus colaboradores. Esta jornada fomenta una cultura de aprendizaje y seguridad en la operación.
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1: Y en Panorama Regional es hora también de revisar noticias del ámbito internacional. Chile reabrirá parcialmente dos consulados en Venezuela el próximo lunes. El Ministerio de Relaciones Exteriores anunció que los consulados de Chile en las ciudades venezolanas de Caracas y Puerto Ordaz retomarán parcialmente sus funciones a partir del lunes 19 de octubre, objeto de restablecer la atención y los servicios consulares para los chilenos residentes en ese país. Según informó la Cancillería, desde esa fecha comenzará la entrega de pasaportes a ciudadanos chilenos y se habilitará el agendamiento de trámites. Posteriormente, desde el 26 de octubre, se podrán realizar nuevas solicitudes de documentos y otras gestiones consulares. Secretario de Estado del Vaticano pide esperar para saber si León XIV podrá viajar a Sudamérica. Pietro Parolin, cardenal y secretario del Estado Vaticano, dijo este jueves que hay que esperar a conocer la evolución del Papa León XIV tras su operación de pulmón para saber si podrá viajar a Uruguay, Argentina y Perú entre el 6 y 17 de noviembre. El sumo pontífice fue operado este martes para extirparle parte de un pulmón afectado por un adenocarcinoma, un tipo de cáncer. Luego de la intervención, su evolución ha transcurrido con normalidad. En este contexto, que Parolin explicó que por el momento el programa se mantiene como está establecido, sin embargo, agregó que se tomará una decisión final en conjunto con los médicos. Nueva vocera de Trump en el banquillo por dudas sobre su currículum. Buscan aclarar si ejerció como abogada sin licencia. La Casa Blanca se enfrentaba esta semana a crecientes preguntas sobre las credenciales legales de la nueva secretaria de prensa, Katie Zakaria, tras sus respuestas vacilantes ante los reporteros. Una organización no gubernamental presentó una denuncia ante el Colegio de Abogados del Estado de California para que investigue si la vocera del presidente Donald Trump, la cara pública de la administración, había infringido la ley al presentarse repetidamente como abogada sin licencia. La organización de izquierdas Campaign for Accountability afirma que Zakaria se ha descrito como abogada durante apariciones televisivas y se ha presentado como asesora general de una organización sin fines de lucro conservadora con sede en California. Zakaria se ha presentado como abogada en repetidas ocasiones para reforzar su reputación y credibilidad. El Colegio de Abogados debe investigar si ella ha engañado al público sobre sus credenciales, añadieron.
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0: Son las 8 horas, 18 minutos.
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2: Son las 8 horas, 30 minutos.
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Nadie en verdad puede resolver los problemas de nosotros. Grandes almas pueden ayudarnos, pero la validez de esa ayuda recién puede comenzar cuando nosotros mismos decidimos ayudarnos.

0: Son las 8:47.
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1: Son las 9 de la noche.
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